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0: en Samantha Estéreo. 0:03.
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0: en Samantha Estéreo. Son las 6:00.
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0: en Samantha Estéreo. Son las 6:34. 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
8: Queridos amigos, ¿qué tal? Bienvenidos, muy pero muy buenos días. Gracias por estar ya junto a nosotros en esta jornada de este día lunes. Empezamos semana y también empezamos ya el sexto mes del año. Así es, hoy abrimos junio. Muy buena mañana, buenos días a cada uno de ustedes. Mil gracias por ya acompañarnos. Estamos en nuestra jornada informativa hasta las 8 de la mañana. Vamos con el menú para el día de hoy en 200 millas. 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Los cordiales saludos a cada uno de ustedes, queridos oyentes, amigos. Un abrazo cordial, fraterno, en este nuevo día, en esta nueva semana, un fin de semana que haya sido productivo, esperamos. Nos reportan detonaciones esta madrugada entre las 2:30 de la madrugada aproximadamente en el sector de La Colón, en nuestra ciudad de Zaruma. Señores autoridades, ¿qué es lo que está pasando? ¿Qué es lo que tiene que ocurrir, señores militares? Me refiero a ustedes porque son quienes están a cargo de la custodia del subsuelo. Y de los operativos y de todo eso. Y de manejar inteligencia. Y los vemos por ahí para arriba y para abajo. Pero las detonaciones siguen. Entonces, ¿cómo hablamos? Es que es muy difícil controlar. Sí, por supuesto que sí. Nada fácil es. No decimos que es algo sencillo. No. Pero ese es su trabajo. Para eso están ahí. Así que tampoco es un favor. Es una obligación porque es una disposición de gobierno. Se ha sentido esta madrugada, 2:30 de la madrugada, más o menos 3-4 explosiones en el sector de la calle Colón.

Claro, esa es la evidencia de que siguen trabajando. O son parte de los desfondes que hacen las autoridades en cumplir su objetivo y su trabajo. ¿Qué es? Nos encantaría saber. 7:08 a.m. 6 personas resultaron heridas durante un ataque armado registrado la tarde de ayer en el sector del barrio de La Florida, en el cantón Portobelo. De acuerdo con información preliminar, los disparos habrían estado dirigidos contra un hombre conocido con el alias de Colombia, quien estaba compartiendo con personas en el lugar. Uno de los heridos, de 24 años, relató a los agentes que eran aproximadamente las 18:30 y se encontraba libando en la piscina cuando llegó un sujeto de tez morena, conocida como Colombia, a saludar a varias personas presentes. Minutos después, observó la llegada de un vehículo negro desde el cual se realizaron múltiples disparos. Según su versión, los ataques estaban dirigidos contra el mencionado ciudadano, pero varias personas que se encontraban en el lugar resultaron alcanzadas por los proyectiles. Una de las personas sufrió una herida de bala en el antebrazo derecho, con orificio de entrada y salida, además de un impacto en el tórax. Debido a la gravedad de sus lesiones, fue estabilizado en el Centro de Salud IES Portobelo y luego llevado hasta Machala. Los demás heridos fueron identificados como Carlos B., de 45 años, Manuel H., de 32, Freddy, de 24, Wilmer, de 31, y Wilfrido, de 35 años. Las víctimas fueron distribuidas en diversas casas de salud de Portobelo, Zaruma y Piñas para que reciban atención médica. Las autoridades realizan las pericias correspondientes. Son las 7:11 a.m. 7:11 a.m. La hora en los 89.9. Seguimos entregando más informaciones en esta mañana. Bueno, Ecuador nos dio una alegría este fin de semana. Bueno, antes de la selección de Ecuador pudimos ver una gran final, definitivamente, una gran final de la Liga de Campeones, en donde de protagonistas estuvieron de entrada titulares dos ecuatorianos. Qué gran orgullo para Ecuador, qué gran orgullo. No existieron ni argentinos, ni brasileños, nada. Hubieron ecuatorianos. Y eso es importante, ¿no?

ver por sobre todas las cosas. Bueno, sí hubo un brasileño, Marquinhos. Sí hubo. Porque en el París estuvo, hubieron italianos de Marruecos, Brasil, Ecuador, Portugal, España, Francia, Georgia, Suiza, Países Bajos, Turquía, Armenia,

0: Fue por segundo año consecutivo en que hubo esa gran oportunidad. También estuvo en Arsenal. Magalhães, sí señor, de Brasil, es correcto. Justo estaba chequeando en este momento también yo la situación, es correcto. Hubieron dos jugadores de Brasil y dos de Ecuador. Y pare de contar. Pare de contar. Estuvo, por ejemplo, en el París, Mateo Safonov, el arquero ruso. Hakimi, de Marruecos. Marquinhos, de Brasil. Pacho, de Ecuador. Nuno Mendes, de Portugal. Vitinha, Portugal. João Neves, Portugal. Fabián Ruiz y Desiré Dou. Perdón, Fabián Ruiz de España. Desiré Dou, de Francia. Ousmane Dembélé, de Francia. Este nombre de este jugador que a mí me encanta verlo jugar es una persona que tiene una destreza, una personalidad increíble. Su nombre es tremendamente complicado para mí. No sé si lo voy a decir bien, me disculpan. Baratzelia. Bicha Baratzelia, no sé si está bien. Es de Georgia. Qué increíble, fue quien consiguió el penal del empate. En el Arsenal estuvo David Raya, de España, buen arquero. Cristian Mosquera, de España. William Saliba, de Francia. Gabriel Magalhães, de Brasil. Piero Hincapié, de Ecuador. Declan Rice, de Inglaterra. Miles Lewis Shelley, de Inglaterra. Bukayo Saka, de Inglaterra. Martin Odegaard, de Noruega. Leandro Trossard, de Bélgica. Y Kai Havertz, de Alemania. Ellos fueron los que estuvieron de titulares en la gran final de la Liga de Campeones. Como digo, dos brasileños. Que Brasil, pues caramba, qué trayectoria tiene Brasil en el fútbol. Es una trayectoria rica, abundante, de muchos años, ¿verdad? Y de ahí no hubo ningún otro más. Argentino, los que se creían la tapa de la Coca-Cola, nadie. Yo creo que hoy por hoy, puedo equivocarme, hoy por hoy, el fútbol de primer nivel, la liga de primer nivel está allá en Europa. Está allá en Inglaterra, está allá, definitivamente. La Champions League para mí es una de las principales, por no decir la mejor liga de fútbol de momento. Hoy por hoy ya no brillan como antes, por ejemplo, la Liga Española, para mi criterio, ojo, la Liga Española o la Liga Italiana, ya no brillan tanto. Hoy por hoy es Inglaterra el que ha puesto de manifiesto su muy alto nivel competitivo. Así que de partida estuvieron dos jugadores que creo yo son parte de la defensa más segura de todas las selecciones del mundo. Una de las más seguras y firmes defensas del mundo. Así lo consideran muchos comentaristas entendidos en la materia. No me crean a mí. Así que de parte del París estuvo Pacho, que iba por su segunda copa. Un Paris Saint-Germain firme, todo podrán llamar, por algo estuvieron en la final, ¿no? Que ya obtuvo el año pasado ese título y que iban por la revancha y todas esas cosas. Y empezó perdiendo en el partido. Y del otro lado estaba pues el equipo del Arsenal con un Piero Hincapié firme, sólido en la defensa, alabado, aplaudido, reconocido por los comentaristas, incluso por su propia hinchada, hincapié, al igual que Pacho, han calado muy hondo en la trayectoria del equipo, la gente los quiere, los identifica, etcétera. Y nos daba particularmente muchísimo orgullo ahora. El Arsenal, con una historia distinta en el fútbol, iba por primera vez en búsqueda de esa copa, de ese título, y claro que tenía también muchísimo derecho. Y empezó con todo. El Arsenal tuvo una oportunidad y la consiguió y embocó y fue adelante en el marcador. Y el París comenzó a buscar la forma difícil, porque el Arsenal se ponía y se planteaba muy bien y no encontraba la forma del París de empatar. Fue así que terminó el primer tiempo de la misma manera, hasta que llegó una jugada de este jugador de Georgia, Vicha Baratzelia. Me encanta cómo juega este tipo. Tiene una forma de jugar, pero increíble. Y logró la jugada del penal que le permitió al París empatar el marcador, terminar los primeros 90 minutos, ir al primer alargue, segundo alargue, se mantenía el resultado. Y tenía que venir lo que tenía que venir, que eran los penales. Y ustedes saben perfectamente que los penales son una lotería. Y justamente fue Magalhães, el Arsenal brasileño, el que erró uno de los penales. Se quería morir, indudable, es una final. No era un... Y aún así sea una final de barrio y uno se come un penal, uno quiere hacer un hueco y meterse. No se diga una gran final de una liga importantísima en el mundo, en donde los nervios están de punta, en donde hay que tener, caramba, bien rayados. Hay que tener mucho control mental, no dejarse influenciar de las hinchadas, del momento, de la responsabilidad que está sobre uno, de la carga que tiene uno, de que la gente y el equipo y uno mismo dice, tengo que meterla porque tengo que meterla, de eso depende que mi equipo gane. Y cuando no ocurre eso, tiene que ser terrible. Así que en los penales, con mejor suerte, corrió el París y logró esa ansiada segunda copa continua de la Champions. Y en lo particular teníamos sentimientos encontrados porque hizo el gol el Arsenal y lo celebramos. Muchos lo celebramos. ¿Por qué? Porque no es que era el Arsenal. Porque era hincapié el que iba adelante, por decirlo de alguna manera, ¿no? Posiblemente hubieron algunos que decían, no me gustó que Arsenal haga el primer gol, yo hubiera querido que el París. Bueno, pero eran, en mi sentimiento era como que o lo celebro o no lo celebro. O sea, y a ratos daba ganas de celebrarlo porque había un ecuatoriano en el Arsenal. Pero también existía un ecuatoriano en el París. ¿Cómo celebrar? Muy, muy difícil. Como digo, sentimientos encontrados. Pero pues, al final, quien quiera que gane, decíamos, o decían algunos, hay un ecuatoriano ahí. Le tocó a Pacho, pasa un buen momento su equipo, a ratos cae, el Arsenal, caramba, también ha hecho una temporada valiosísima sin duda alguna. Vamos a ver qué ocurre, veremos qué pasa con los jugadores ecuatorianos también, es tremendamente muy bonito, incluso varias acciones de Pacho, por ejemplo, saludando luego del partido a Piero, el uno alegre, queriéndolo como que consolar al otro, pero a veces resulta medio difícil aceptarlo, pero toca. Pero esa sensibilidad, esa amistad permanece ahí, está ahí. Y es que ellos saben y ellos conocían que luego de este resultado, cualquiera que hubiera sido, van a estar juntos en una selección y van a estar jugando de la mano y cerquita porque son parte de la defensa de la selección de fútbol. Entonces tiene que existir la camaradería, muy aparte de los resultados en sus ligas. Además de eso, qué bonito ver a Pacho luego ir hasta la tribuna, al graderío, a saludar a su gente, a su familia, a su mentor, a quien le tuvo confianza para que llegue hasta donde ha llegado, y verlo abrazar, como quien dice, reconocer, mantener esa sencillez, esa humildad, que yo lo veo en la mayoría de jugadores ecuatorianos que juegan en las ligas internacionales. Muchos de ellos mantienen esa sencillez, y qué bueno. Qué bueno, a mí me parece muy, muy bonito ver a abrazar Pacho, a quien le dio la oportunidad, a la persona que confió en él, que pese a las adversidades, porque no es fácil llegar a las ligas internacionales, hay que romper esquemas, no es solamente el buen fútbol que puede dar un jugador, hay que romper esas mafias que existen también. Porque llegar a esas ligas, habiendo, imagínense, tantos buenos jugadores en el mundo, y que exista un ecuatoriano, no es nada fácil. No es que le cayó del cielo. Se tuvo que superar de seguro infinidad de trabas, problemas, exigencias, bueno, ¿y qué más? París, Pacho, logran por segundo año consecutivo este gran objetivo. En materia futbolística es un palmarés increíble del París. Arsenal se queda con las ganas, pero de seguro trabajará para en el siguiente año, ojalá llegar a esas mismas instancias y poder obtener esta interesante Copa de la Liga de Campeones, o también conocida como la Champions League. Eso de momento, mientras en la mañana ocurría aquello, en la tarde nos preparábamos para ver jugar a la selección en uno de sus últimos partidos amistosos frente a Arabia Saudita. No sé hasta qué punto se podría calificar el nivel futbolístico de Arabia Saudita, no conozco mucho, pero en todo caso se dejó ver que era un equipo importante, interesante, que no se pudo sacar una gran evaluativa de lo que tiene Ecuador, pero sirvió como enseñanza de seguro para el técnico Becachese de poder sacar propias conclusiones, ante todo con una selección de fútbol tremendamente juvenil y alterna, lo cual significa que Ecuador hoy por hoy tiene reemplazos y buenos en todas las líneas. Al arquerito a ratos como que le hace falta un poquito más de experiencia, parece, por ahí comete algunos errores, en las salidas ante todo nos hace sufrir este arquero, yo a veces mejor cierro los ojos, comete unas, pero bueno, tendrá que mejorar poco a poco, tendrá, y estos partidos son para eso, para ir mejorando, ir evolucionando, ir analizando lo bueno, ir analizando lo malo, ante todo lo malo, para poder aprender y mejorar. A ratos, no sé, como que se ponen torpes, ¿no? Esa es una bendita deficiencia de los jugadores ecuatorianos, que cuando van ganando se ponen como que demasiadamente confiados, muy chéveres, muy a la cháchara, no saben entregar un pase, y por esa razón vino el gol del descuento, porque están hechos los adefesiosos a ratos, como quien dice, ah, estamos ganando, nosotros somos chéveres. Así parece. Entonces, y a veces no es así. Hay que mantenerse hasta el último. Hacer como que se va perdiendo. Hasta el último segundo. No hay cómo dar un partido por ganado, ni tampoco como perdido. Ecuador logró un triunfo interesante, que como digo, sirve para el análisis, sirve para que el técnico saque sus conclusiones. Lo que sí a mí me quedó claro es de que hay jóvenes que buscan un espacio en la selección, están con un afán increíble de poder ser tomados en cuenta. Y claro, por supuesto, de poder ser esa su vitrina, su catapulta a las grandes ligas internacionales de fútbol, porque en eso se convierte las selecciones del mundo. Y el Mundial de Fútbol es casualmente eso. Y para llegar a estar en una selección hay que trabajar mucho. Y luego ver qué pasa. Luego ver qué ocurre. Ecuador, como digo, obtuvo ese resultado 2-1. El gol de descuento de Arabia Saudita, para mí que como media complicidad del arquero, a mi criterio, parece a veces fácil verlo de afuera, otra cosa estando dentro de la cancha, pero es mi apreciación. Y también se quedó la defensa, que no supo cerrar a tiempo. Bueno, para esta semana se viene el siguiente partido de Ecuador, y pues esperamos que a ver qué resultados hay, que y ante todo que ojalá no hayan lesionados, porque eso no nos conviene. Los jugadores deben entender que sí, claro, ahí son partidos preparatorios, amistosos, pero hay que jugar a medio gas nomás, no se pueden extralimitar en su accionar los muchachos, porque donde se nos lesione cualquiera de ellos va a ser muy interesante, más aún cuando ya se ha hecho pública la convocatoria que se hizo ayer. La selección de Ecuador presentó ayer domingo la lista oficial de convocados para el Mundial de Fútbol, certamen en el que buscará ser protagonista bajo la dirección del argentino Sebastián Becachese. La nómina incluye a varias de las principales figuras de la tricolor, encabezadas por el capitán Edner Valencia, el mediocampista Moisés Caicedo y los defensores William Pacho y Piero Hincapié, pilares del equipo nacional en los últimos años. Junto a ellos también figuran nombres habituales en el proceso mundialista como Alan Franco, Hernán Galíndez, Pedro Vite, Kevin Rodríguez y Pervis Estupiñán. A propósito, Pervis para mí estuvo en un partido del olvido. No sé si son los años lo que le están pesando a Pervis. Lo vi nervioso, lo vi dubitativo, lo vi erróneo en los pases, en las salidas. No sé, es mi apreciación. No sé si está falto de fútbol, pero creo que fue un punto bajo en la selección de fútbol. Pervis Estupiñán. Lo hemos visto mejor. Bueno, con la convocatoria ya definida, Ecuador afrontará su último compromiso amistoso. El combinado nacional se medirá el 7 de junio, domingo. Este domingo que viene, 7 de junio, se enfrentará a Guatemala en un partido de despedida previo al inicio del torneo. La tricolor debutará en el Mundial el 14 de junio, es decir, la siguiente semana. Ya estamos a poquísimos días. Miren que faltaban meses, decíamos, para el Mundial. Ahora ya faltan días, muy poquitos. Faltan 14 días nada más para ver jugar a Ecuador. Y estamos alegres, entusiasmados, a la espera de que los muchachos hagan un buen papel. Hay quienes, internacionalmente hablando, hablan de que Ecuador puede ser protagonista y puede ser la sorpresa, que así sea. Esperamos. Así que Ecuador jugará este domingo 7 de junio frente a Guatemala. Y el 14 jugaremos frente a Costa de Marfil en un partido correspondiente al grupo E. Posteriormente enfrentaremos a Curazao el 20 de junio y cerraremos la fase de grupos el 25 de junio contra Alemania. 14 frente a Costa de Marfil, 20 frente a Curazao y el 25 frente a Alemania. El objetivo de Ecuador será avanzar a las rondas eliminatorias y consolidar una generación de futbolistas que llega a la cita mundialista con experiencia internacional y protagonismo en algunas de las principales ligas del mundo. Vamos con los convocados, ya oficialmente, los convocados para la selección de fútbol, para el Mundial. Arqueros: Irán, Hernán Galíndez, bien. Gonzalo Valle, muy bien. Moisés Ramírez, que es que estuvo ahora, hay que mejorar. Moisés Ramírez, esperemos, pero está convocado. Los defensas: Ángelo Preciado, Jackson Poroso, Pervis Estupiñán, Piero Hincapié, William Pacho, Joel Ordóñez y John Yeboa. Ah, y también Félix Torres. Son los defensas. En el medio campo, convocados: Alan Franco, Anthony Valencia, que hizo el gol, Daniel Castillo, Alan Minda, Moisés Caicedo, Pedro Vite, Kendry Páez, Nilson Angulo, Jaimar Medina, Jordi Alcíbar. En la delantera, Enner Valencia, Kevin Rodríguez, Gonzalo Plata, Jordi Caicedo y Jeremy Arévalo. Ellos son los convocados en la selección de fútbol. Que fueron ya oficializados el día de ayer domingo. Las 7 de la mañana, 37 minutos, 7:37 minutos, es la información de la hora en Samantha 89.9. 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Me voy a la pausa, amigos, y regreso enseguida. No se vayan.
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2: 7:44, 7:44. El clima para hoy, 1 de junio. Temperaturas elevadas en la sierra y la costa, mientras que en la Amazonía se pronostican tormentas. Este 1 de junio, el INAMI mantiene activa la advertencia por el incremento de la temperatura diurna, con mayor incidencia en la sierra y la costa, así como tormentas por las tardes en ciertas localidades de la Amazonía. La institución advierte que los índices de radiación UV se mantienen elevados en el país, por lo que se recomienda evitar la exposición prolongada al sol entre las 10 y las 15 horas en las áreas con niveles de radiación UV muy altos y extremadamente altos. En la costa se prevé cielo parcialmente nublado, sin presencia de lluvia. Manta, Guayaquil y Santa Rosa registrarán un aumento en la temperatura diurna. La región tendrá una temperatura máxima de 34 grados centígrados, mínima de 23. En la sierra se prevé cielo parcialmente nublado, sin presencia de lluvia, a excepción de Quito, donde se espera un chubasco débil por la tarde. Ibarra, Latacunga serán las localidades con mayor incremento de temperatura durante el día, máxima de 26, mínima de 8. En la Amazonía, por la mañana, se prevé cielo parcialmente nublado. En localidades como Tena, Chelmera y Zamora, se esperan tormentas por la tarde, mientras que Macas y Gualaquiza presentarán lluvias. Temperaturas máximas de 31, mínima de 18. En la región insular, cielo parcialmente nublado. San Cristóbal tendrá presencia de lluvias por la tarde. Temperatura máxima 31, mínima 24. Niveles de radiación muy altos. 7:46, 7:46. Se viene una reestructuración impulsada en el Ministerio de Salud, lo cual genera preocupación en el gremio de médicos.
3: La reestructuración del sistema público de salud ya genera efectos. Este domingo, profesionales del Ministerio de Salud Pública recibieron notificaciones de cese de funciones. Mientras tanto, gremios médicos advierten sobre el impacto que la medida podría tener en la atención sanitaria.
4: La reestructuración impulsada por el gobierno ya comenzó a agitar al Ministerio de Salud Pública. Desde la tarde del viernes, profesionales y especialistas del Viceministerio de Atención Integral en Salud empezaron a recibir notificaciones de cese de funciones. Como se lee en este documento, se trata de despidos de especialistas de áreas como infraestructura sanitaria, equipamiento médico, control farmacológico, toxicología y atención primaria. La medida se deriva del Decreto Ejecutivo 393, que dispone la eliminación del viceministerio y la creación de una empresa pública de abastecimiento y logística, que según el gobierno, busca revertir la crisis sanitaria del país. Luis Murillo, de la Confederación Nacional de la Salud del Ecuador, asegura que el gobierno está desmontando una instancia clave para la prevención de enfermedades y la gestión de los servicios sanitarios.
5: Como que el problema en la salud pública tiene que ver con el sistema, cuando para todo el mundo, para todos los ciudadanos y los ecuatorianos es claro que lo que falta en el sistema de salud pública es la inversión, es la planificación y, por supuesto, mucha voluntad política.
4: Por su parte, la Federación Médica Ecuatoriana rechazó la decisión y advirtió que la suspensión de áreas técnicas podría tener efectos directos en la calidad y oportunidad de atención a los pacientes.
6: Se irrespeta el conocimiento y la experiencia, porque la experiencia dentro del campo de la salud permite ejecutar y tomar mejores decisiones dentro del diagnóstico, tratamiento y sobre todo el seguimiento de todas las patologías.
4: Según el dirigente, las medidas responden a decisiones políticas y no técnicas. Por ello, los gremios médicos evalúan acciones frente a lo que advierten podría traducirse en un deterioro de los servicios de salud y en una mayor precarización del personal sanitario. Televistazo consultó al Ministerio de Salud sobre los despidos. Hasta el cierre de este informe no hubo respuesta.
2: A ver, sobre este tema, que es un tema sensible, es un tema delicado, porque estoy seguro que dentro de lo que tiene que hacer el gobierno, y cuando digo gobierno no solamente me refiero al presidente, sino a los funcionarios del área del Ministerio de Salud, es posible que no se estén haciendo las cosas correctamente. Es posible. Y que quizás esté por ahí ciertas falencias, principalmente en materia de corrupción, que se esté buscando la forma de beneficiar a alguien cercano al gobierno, como ha venido siempre ocurriendo. Démosle al pana para que venda las medicinas. Antes, al que vendía salchipapa le daban contratos para venta de suministros de medicina, acordémonos. Pero no debe, bueno, digamos que el gobierno, este gobierno, esté cometiendo errores, digamos. Pero también hay que decir otra cosa, de que hay quienes forman parte del sistema de salud como empleados y trabajadores ciertos, en que no aman su trabajo. Partamos de ahí. Si no aman su trabajo, no pueden ser o no pueden dar atención de calidad y calidez. Hay mucho personal de salud indeseable al interior del sistema, que oculta la medicina, que no da la medicina, que se roba la medicina, que no atienden como se debe de atender al usuario, que se creen intocables. Es verdad. Eso también es cierto. Yo considero que en cualquier país, y por qué no soñar con que en el nuestro, los mejores aparatos tecnológicos en materia de salud deberían estar ahí al servicio del ciudadano. Aquí no ocurre eso. Aquí tenemos un sistema de salud obsoleto. ¿Pero por qué? Porque claro, también a veces las conveniencias hacen que los propios enquistados corruptos que son parte del sistema de salud dañen los equipos, los pocos que hay. ¿Para qué? Para que vayan a mi consultorio particular y ahí yo los atiendo porque yo tengo un aparato de las mismas características o mejor. Hay eso, ocurre eso. Aquí no es solamente un error de gobierno, aquí también hay un error de quienes son parte del sistema de salud, que no son todos. Pero que así sea uno, ya daña todo un sistema. Y eso pasa, amigos. No estoy inventándome nada. Por tal razón, en este país debería existir un sistema que al buen empleado, al buen servidor público, caramba, se lo trate con, o sea, se lo trate bien, que gane bien, etcétera. Y al mal servidor público, botado de patitas a la calle sin derecho a nada, pero claro, con todas las pruebas necesarias, contundentes, que demuestren que ha sido un mal funcionario público. Tampoco puede ser de que ese mecanismo sirva para sacarlo porque se me antoja o porque me cae mal, para poner a uno de los míos. No, no puede convertirse en aquello. Debe de ser, a ver, este tipo de aquí ocultó medicina, chao señor. Investíguese y se determinó que vaya para su casa. Es que mire, yo soy un funcionario público, que no sé qué, que el sindicato, que yo tengo 15 años trabajando y a mí me le... No señor, no tiene derecho a nada. Cosas como esas. Es decir, que no es que exista el miedo ni la amenaza, pero que sepan que a qué se enfrentan en caso de hacer algo que no deben hacer. Sería interesante. 7:53 a.m. Voy a una nueva pausa.
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6: 7:59, a punto de cerrar nuestra jornada de hoy. Quiero decir que hubo ayer un fuerte atentado contra una persona que se supone sería el objetivo de un ataque con arma de fuego el día de ayer en la Florida, en Portobelo. Se decía, y según fuertes preliminares decían, que el objetivo habría sido alias Colombia, que resultó herido en principio, pues se confirma que falleció luego de varias horas debido a las heridas. Y según información, se presume que alias Colombia, Manuel de Jesús Herrera Quiñones, conocido como alias Colombia, murió tras varias horas de agonía luego del ataque armado registrado aproximadamente a las 18:30 de ayer en Portobelo, en el sector del complejo deportivo y piscina El Pique, en el barrio La Florida. Y hubieron otras personas también heridas, colaterales, según el dato que se ha conocido. Y alias Colombia, al parecer, se detuvo a saludar a algunas personas en el sector cuando llegó un vehículo y salieron algunos disparos que comprometieron a personas que estaban en el sector, pero que el objetivo, al parecer, habría sido alias Colombia, que, según se informa, habría fallecido producto de las heridas que recibió. Las 8 de la mañana, un minuto, 8 de la mañana, un minuto. También quiero, al terminar, reiterar que esta madrugada, 2:30 de la madrugada aproximadamente, se sintieron varias detonaciones en el sector de La Colón. Autoridades, expliquen qué es lo que pasa. 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Con esto me despido. Excelente semana, mis amigos. Excelente mes. Un abrazo.
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Amigas, amigos de la sintonía, ¿qué tal? Muy buenos días a toda nuestra audiencia. Empezamos semana de labores, empezamos el sexto mes en este año 2026, hoy el lunes 1 de junio. Gracias por ser parte ya de la sintonía, Día del Niño y Día Mundial de las Madres y los Padres a nivel internacional se celebra hoy. Ya son las 8 de la mañana con 16 minutos, 8 horas más 16 minutos en la 89.9. Felicidades, muy buenos días a quienes forman parte de esta programación, también en las diferentes provincias del sur ecuatoriano, del centro de nuestro país y también del norte de Ecuador, a esta hora a través de la señal online de Samantha. Y obviamente nuestro saludo a quienes forman parte de la sintonía a nivel internacional en la señal web de la radio, señal digital. Ya son las 8:17, 8 en la mañana más 17 minutos en la 89.9. Esperamos que esta semana y que este mes les vaya de la mejor manera a toda la gente que emprenda, toda la gente que hace su mejor esfuerzo todos los días por sacar adelante a su familia, a su comunidad y a este querido Ecuador. 8:17, Álvaro Torres desde Centroamérica, recordamos una de sus canciones.

8:27, 8:27 minutos, Carlos Mata en la mañana musical, aquí en Samantha, 89.9 desde Saruma, Ecuador, 0997-3626-83, comunícate con la radio. Buenos días, buena mañana, vamos con más canciones, Los Bukis de México.

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8:42 en la 89.9. Buena música para seguirles acompañando en esta mañana de Ecuador continental. Alejandro Sanz.

9 minutos y las 9 de la mañana en Barrio Ciudadelas. Acá en Saruma, disfrutando una sola señal 89.9. Quiero agradecer la sintonía en toda la región sur de Ecuador. En el norte peruano, señal abierta 89.9 de la radio regional de la parte alta de la provincia. Samantha desde Saruma. 8.51 entonces. Lunes 1 de junio 2020.

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Ya son las 9 de la mañana con 2 minutos. La hora 9, 2 minutos. 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

Ya son las 9 de la mañana con 15 minutos, 9 horas 15 minutos en Samantha Estéreo. Hoy, 1 de junio, se conmemora principalmente el Día del Niño y el Día Mundial de las Madres y los Padres a nivel internacional. El Día del Niño en Ecuador y otros países es una fecha instituida para promover el bienestar de los menores, garantizar sus derechos fundamentales y visibilizar su desarrollo integral. Y el Día Mundial de las Madres y Padres, proclamado por la Organización de las Naciones Unidas para rendir homenaje a la labor y la responsabilidad de los padres en la crianza. Esto se celebra a nivel de Ecuador y a nivel internacional respectivamente. Ya son las 9:15, 9 en la mañana más 15 minutos en Samantha Estéreo, desde la Sultana del Oro, desde la ciudad de Zaruma, entregándole la mejor música ya a esta hora. Sigan participando a través de las diferentes redes sociales. Estamos pendientes de que ustedes formen parte de esta interactividad especial en la 89.9 Samantha Estéreo desde la ciudad de Zaruma.

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0: Ya son las 9:30 a.m, 9:30 a.m, en la 89.9.
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0: son las 9 de la mañana con 35 minutos.
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0: Vamos de inmediato con más de nuestra programación. Entonces, buenos días a quienes siguen llegando a la sintonía de la radio 935.

Ay. Esta canción 2026 aquí en Semana de Estéreo 89.9, Sebastián Yatra. Se acabe la 9:43 minutos entonces en Ecuador continental, 9 en la mañana más 43 minutos en la 89.9. Pienso en ti es una de las canciones más profundas y significativas del rapero puertorriqueño Álvaro Díaz, lanzada en el mes de mayo como parte de su nuevo álbum. Más allá de ser un tema sobre el desamor y la constante lucha mental por olvidar a alguien, la canción carga un potente valor emocional. Vamos a escucharla entonces ahora mismo a través de la 89.9, canción que ya suena en este mes de junio 2026 por la radio que todos escuchan.

10 minutos y las 10 de la mañana ya, 10 minutos y la hora 10. Ahí estaba el venezolano Lazo con una de sus canciones. Vamos ahora a recordar este tema con Ricardo Arjona.

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Esta es la mañana musical a través de Samantha 899 desde Zaruma, primera emisión en esta semana y en este mes de actividades de labores, ya son las 10:13.

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0: 10 de la mañana con 34 minutos, 10:34 minutos, Elena Rose, Manuel Turizo y esta canción 2026. Continuamos con buena música, primera emisión en esta semana y en este mes de junio.
1: Vamos a ver

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versión que aparece en este 2026, Maná de México. Conocido tema musical ahora con Dua Lipa. Aquí en la 89.9.

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0: del hermano Pablo.
1: Lentas, solemnes, llenas de unción religiosa, se elevaron las bellas notas del Ave María. La inmortal melodía de Franz Schubert, bien cantada, brotaba de los labios de Robert Solimine, joven de 17 años de edad. Y el joven, cerrado los ojos, elevaba su alma a Dios en esa manera. Pero la melodía, de repente, se paró. El canto se detuvo. Una cuerda delgada pero fuerte había ceñido la garganta de Robert y junto con el Ave María, su voz se extinguió. Otro joven, James Wanger, de 19 años de edad, lo había estrangulado. Razón, porque no podía soportar la oración de Solimine. He aquí, amigo, un caso extraño. Robert Solimine, la víctima, era una persona de profunda convicción religiosa. Trataba de hacer ver a sus amigos los resultados destructivos de una vida de drogas y de licor. Un día se le ocurrió cantarles el Ave María y el resultado fue ira y amenaza y estrangulación. El juez dijo a James Wanger, el asesino, no puedo ver lo que hay dentro de ti, pero sí veo que no hay ni arrepentimiento ni remordimiento. El juez lo condenó a prisión perpetua. Si se porta bien, saldrá cuando cumpla 57 años de edad. La frase del juez dice mucho, ni arrepentimiento ni remordimiento. Es difícil comprender cómo puede haber gente así, personas con el corazón tan endurecido que nada sienten. Hay muchos con la conciencia encallecida. Hay muchos que tienen el corazón de piedra y los sentimientos muertos. Respiran, viven y actúan, pero no saben lo que es sentir culpa o pedir perdón. Si el juez no podía ver el interior de James Wanger, Dios sí lo puede ver. Dios ve el corazón, la conciencia y los pensamientos de todos los seres humanos. Dios nos ve al trasluz porque Él es Dios y sabe todo lo que estamos imaginando.

0: de él corresponde al arrepentimiento sincero, inclusive antes que lo expresemos con los labios. Él ya está perdonando, pero tiene que ser un arrepentimiento genuino. Mi queridísimo amigo, escuche esto, que la emoción del Cristo crucificado invada su ser. Y usted entonces pueda sinceramente decir, y con el alma y con todo el corazón, perdóname. Le aseguro que al hacerlo, genuina y sinceramente, usted encontrará en su alma una libertad tan profunda que nunca creía ser posible. Dígalo. Dígalo con su alma. Dígalo hoy mismo. Señor, perdóname.
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3: Buenas tardes, oyentes de Samantha Estéreo, bienvenidos a la entrega informativa de este mediodía. Hoy lunes abrimos semana y abrimos el sexto mes también. Estamos felices, siempre contentos, muy, muy contentos de poder abrir una nueva jornada, una nueva semana que esperamos sea muy, muy positiva, muy buena. Muy favorable. Cada vez nos acercamos al Mundial de Fútbol. La participación de la selección nos tiene con expectativa. Hablaremos tema de fútbol un poco allá mismo. Bueno, y habrán otros temas más que estaremos compartiendo. Quiero abrir saludando a nuestros amigos que nos ven a través de nuestras plataformas digitales por Facebook Live. Un cordial saludo. Me ven con la camiseta de la selección de fútbol, ¿no? Sí, una camisetita para demostrar el orgullo de sentirnos ecuatorianos. Hubo un fin de semana, futbolísticamente hablando, intenso. 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Bien, queridos amigos, El día de hoy, pues evidentemente que es un día

que, pues, según cualquier pronóstico o aspiración que podamos tener, siempre debemos verlo como con el optimismo de siempre, ¿verdad? Así lo pensamos. Y el optimismo está siempre arriba. Las perspectivas de igual manera. Apuntamos hacia allá. Nuestras expectativas son orientadas hacia allá, indudablemente. Es lo que queremos que ocurra, lo que queremos que pase. Eso es. El fin de semana bueno, futbolísticamente hablando, tuvimos un gran partido en una de las participaciones que creo, sin duda alguna, fue cruzada, ¿no? Los sentimientos cruzados por la final de la Liga de Campeones, la Champions League, en donde fueron protagonistas desde el principio y durante los 90 minutos dos jugadores ecuatorianos, uno en cada equipo. Y yo decía esta mañana lo orgullosos que nos sentimos de que en esa participación futbolística, que es de momento, para mi criterio, la de más alto nivel competitivo que tiene el fútbol hoy por hoy, y en la cual hemos tenido orgullosamente dos representantes, Piero Hincapié, marcador izquierdo, con un nivel técnico elevadísimo, y por otro lado, también en la defensa, un ecuatoriano como lo es Pacho, central del Paris Saint-Germain, que se enfrentaban ambos equipos deseosos, el uno por primera vez lograr ese título en el caso del Arsenal, y por otro lado el París con la gana de ratificar su buen momento, su calidad, y por segundo año consecutivo intentar obtener esa copa. Y claro que nos llena, a mí particularmente, decía yo, sentimientos encontrados, porque bueno, ¿a quién apoyamos? Claro, hay quienes dicen, a mí me gusta el Arsenal. Otros dicen, no, a mí me gusta el París. Indistintamente de ello, por ejemplo, cuando hizo el gol el Arsenal, que empezó ganando el cotejo, no sabíamos, yo particularmente, si celebrarlo o qué, pero era una alegría por Piero Hincapié, indudablemente. Y una tristeza para quienes un poco más les halaga Pacho. Por situación personal, más que de equipo, quizás. Y el partido, pues, concluyó los 90 minutos con el resultado, los primeros 45 con el resultado favorable al Arsenal. Y luego vino el empate que dio el alargue. El primer alargue no pasó nada, el segundo alargue, bueno, tampoco. Y definitivamente que tenía que haber un ganador. Eso era más que lógico. Así que el ganador tenía que saberse de entre
quienes eran más afortunados desde los 12 pasos. Que esa es una lotería, lo sabemos. Los jugadores de mayor brillo mundial, de mayor trayectoria, los que se creen más seguros, han errado penales. Sí, señor. Y en ese sentido, en esta oportunidad, el equipo de el París logró ser más efectivo. Incluso recordemos, ahí tenemos y comparto con ustedes, ahí está el primer penal favorable para el París, luego viene el Arsenal, logra empatar, el 1-1 era ahí, luego viene nuevamente jugador del París y logra hacer el 2-1 de momento. Jugado la oportunidad del Arsenal, 2-1 y viene aquí el penal errado, primer penal. Luego viene a continuación también el París, erra el penal y viene nuevamente el Arsenal y logra hacer el gol. Finalmente viene el París a hacer también sus goles y finalmente viene el momento que nadie quería para el Arsenal. Un tiro por arriba del arco que daba el triunfo al París. El Paris Saint-Germain logra por segundo año consecutivo. Tristeza por Piero, que luego incluso en el terreno de juego vieron imágenes en donde se veía que Pacho se acercaba a Piero, un poco como que en solidaridad, y bueno, pues el uno alegre, el otro triste, pero por lo menos esa cercanía, esa parcería, esa amistad, porque saben perfectamente que en pocos días más tendrán que ser compañeros de selección, Pacho e Hincapié, en pocos días. Ya empieza el Mundial de Fútbol y hay, a propósito, ya está hecha la convocatoria, ya vamos a hablar más adelante. Así que el partido del fin de semana del día sábado, para nosotros los amantes del fútbol, era increíble poder disfrutar de esos buenos momentos de una de las ligas deportivas y de los clubes más importantes, creo yo, sin temor a equivocarme, que existe de momento. Nos hace tremendamente felices que en esa gran final, en donde en otras ocasiones han sido jugadores de países tradicionalmente, futbolísticamente hablando, de mayor nombre, de mayor trayectoria, hoy en cambio, amigos, fue Ecuador, el nombre de Ecuador el que retumbaba, y solamente dos países sudamericanos estuvieron ahí con sus representantes, con jugadores. Me refiero a Ecuador y Brasil. Nadie más. Ecuador y Brasil, nada más hubo representantes ahí. No sé si pasó algo con nuestro internet. Algo ocurrió, se suspendió la transmisión. Bueno, vamos a ver de qué se, por qué motivo. Pedimos un poquito de paciencia. Por favor. Amigos, vamos, estamos intentando restablecer la transmisión en vivo.

0: Bien, estamos intentando restablecerla, queridos amigos. Vamos a ver si tenemos suerte y podemos retomar la transmisión. Lo vamos a intentar. Lo vamos a intentar viéndole un poquito de paciencia para ver si es que es posible retomar. Doce horas y veintidós minutos es la información de la hora en Samantha Estéreo 89.9. Estamos emitiendo nuestra señal desde la ciudad de Zaruma. Algún inconveniente, no sé si fue el internet o qué fue lo que pasó, pero nuestra transmisión en vivo se suspendió, se cortó. Intentaremos. No. Intentaremos. Bueno, vamos a ver si más adelante podemos retomar, queridos amigos, la señal. Intentaremos aquello. Bueno, para seguir con este tema y el comentario que les decía yo, y les manifestaba que tuvimos la suerte los ecuatorianos de tener ahí a dos representantes de nuestro país, que eso pues nos hace sentirnos futbolísticamente hablando, pues tener una imagen, un prestigio, ese hecho de sonar en el mundo, ¿verdad? Ese nombre de Ecuador, eso es interesante, porque no solamente es el hecho de que ahora esté Pacho y Piero Hincapié ahí en esa gran final. No, el tema es de que se le abre la oportunidad porque los quienes están tras nuevas figuras deportivas le ponen ahora el ojo a nuestro país. Entonces existe la posibilidad a que otros jugadores puedan ser elegidos, por supuesto, en base a su trabajo, puedan tener esa oportunidad de ir a otros países. Y eso habla de muchísimo en sentido de, en el sentido de poder tener la oportunidad de llegar a otras ligas. Miren, el hecho es de que, por ejemplo, las nacionalidades de quienes estuvieron en terreno de juego, por ejemplo, el arquero del París, ruso, estuvo Hakimi, que es de Marruecos, Marquinhos de Brasil, Pacho de Ecuador, Nuno Mendes de Portugal, Vitinha de Portugal, João Neves de Portugal, Fabián Ruiz de España, Desiré Doué de Francia, Ousmane Dembélé de Francia y Bicha Baratzelia, qué difícil este nombre, pero un jugador que evidentemente tiene muchísima capacidad. Él es de Georgia. Mientras que en el Arsenal estuvo David Raya de España, Cristian Mosquera de España, William Saliba de Francia, hay quienes le dicen Saliba, yo lo digo saliva porque no tiene tilde aquí, al menos donde estoy leyendo. Gabriel Magalhães de Brasil, que fue quien se comió el penal a propósito. Piero Hincapié de Ecuador, Declan Rice de Inglaterra, Miles Lewis Skelly de Inglaterra, Bukayo Saka de Inglaterra, Martin Odegaard de Noruega, Leandro Trossard de Bélgica y Kai Havertz de Alemania. Es decir, las nacionalidades estuvieron: Alemania, Bélgica, Brasil, Ecuador, España, Francia, Georgia, Inglaterra, Marruecos, Noruega, Portugal y Rusia. De Sudamérica, solo Brasil y Ecuador. Miren ustedes, dense cuenta cómo el nivel competitivo de jugadores individualmente hablando ha mejorado sustancialmente de nuestro país. No hay de nada más. Argentinos no hubo, no asomaron. Solo Brasil y Ecuador. Qué bonito. Por eso es que digo más orgullo todavía. Pero claro, más compromiso también. Sí, claro que sí. Y más aún cuando tanto Hincapié como Pacho, no es que los tenían en el banco para ver si es que entraban. No, jugaron todos los minutos del partido. Es decir, su importancia, su desenvolvimiento, su fútbol les hace que sean titulares natos. Eso es bueno. Tremendamente bueno y satisfactorio. Yo pensaría que ojalá con esta nueva convocatoria que ya está dada por el técnico ecuatoriano, pues ya están los convocados de Ecuador para el Mundial. Ya lo vamos a tener en cuenta ya mismo en unos segundos más. Yo quiero primero ver si retomamos la transmisión en vivo que nos están pidiendo y nos está haciendo falta. Inclusive mucha gente nos sigue a través de la transmisión en vivo. Así que vamos a ver, estamos en eso, en la posibilidad de retomar la transmisión en vivo. Un poquito de paciencia y ya mismo nos iremos con los convocados por el técnico Becachese. Ya mismo nos iremos con los convocados, amigos. Son ya las 12:29, 12:29 minutos. Esa es la información de la hora en los 89.9. Bueno, vamos a tener que ir entonces por acá, por otro lado. Nos iremos para acá en las configuraciones para poder poner y poder iniciar, no, la transmisión correspondiente. Doce treinta y un minutos. Esa es la hora en los 89.9 en la FM. Yo creo que ahora sí ya tenemos, parece que ya vamos a engancharnos. Ahora sí me parece que vamos a tener la transmisión en vivo. Sí, señor, ya la hemos retomado. Mil disculpas, por favor. Ocurre, y cuando es en vivo, pasa. Ya estamos, ahora sí, nuevamente estamos al aire. Muchas gracias por la comprensión del caso. Disculpas por haber tenido este corte intempestivo. Las 12:32 minutos, 12:32. Por favor. Esa es la hora en los 89.9. Sí, ya estamos nuevamente. Gracias a quienes han tenido la paciencia de reconectarse, de estar atentos a retomar la señal. Mil gracias y gracias por la paciencia ante todo. Bien, estamos ya nuevamente al aire. 12:33. Bueno, vamos con los convocados. Ya se hizo público y trascendente la convocatoria, la lista de los convocados para el Mundial 2026, que ya estamos a poquísimos días. Y hablando de la selección de fútbol, pues nos enfrentamos también el día sábado en uno de los últimos encuentros preparativos amistosos previos ya al Mundial. Nos enfrentamos a Arabia Saudita. Este domingo será el último partido amistoso frente a Guatemala. Pero el sábado que enfrentamos a Arabia Saudita logramos un 2-1. Que nos da la alegría y el técnico sacará sus conclusiones. Yo creo que evidentemente la selección de fútbol tenemos hoy por hoy una gran suerte, que es el hecho de contar con jugadores alternos de buen nivel, porque los muchachos que jugaron el día sábado, la gran mayoría son jugadores jóvenes, nuevos, de poca trayectoria, pero de alto nivel. A quien lo vi un poco errado, un poco nervioso, falto de fútbol, no lo sé, es el único, a mi criterio, Estupiñán. Pervis Estupiñán. Ojalá que vaya mejorando, porque es importantísima su presencia en la defensa. Cualquiera de los errores que cometió el día sábado serían en el Mundial imperdonables. En el Mundial de Fútbol no hay como un pestañeo cuesta. Esperemos que Pervis mejore. No sé si estuvo desconcentrado, estuvo pensando en no sé en qué cosa, pero lo vi nervioso, dubitativo, falto de fútbol. Así lo vi yo, al menos. Esperemos que mejore. Bueno, ese resultado el técnico Becachese lo tendrá que analizar, el desenvolvimiento del equipo, los jugadores qué tal respondieron en base a su pensamiento, a su necesidad, a su estrategia. Lo que sí veo es que a ratos todavía siguen manteniendo, colectivamente hablando, es de que como que vamos 2-0, allá, ya está ganado. O sea, no, esta cosa es de pelear hasta el último. Como que se desvanecen, como que se exceden en confianza. Ah, no, ya voy ganándole 2-0 a este equipo que no hace sudar. Bajemos nomás el ritmo. No es así. Y por esa razón vino el gol de descuento favorable a Arabia Saudita. Producto de un pestañeo de los que en el Mundial no pueden darse. Que sea ahora y con resultado favorable, porque aun cuando nos hicieron ese gol, ganamos. Vamos a ver con Guatemala cómo nos va, porque si no nos vamos de Guatemala a Guatepeor. Y no se trata de eso, se trata de ir mejorando. Bueno, la nómina hecha ya el día de ayer, publicada ayer, incluye a varias de las principales figuras: Caicedo, Pacho, Hincapié, Egner Valencia. Pero también hay nombres habituales que han estado dentro del proceso mundialista, como Alan Franco. A mí me gusta lo que juega Alan Franco. Hernán Galíndez me parece sensacional en el arco. Pedro Vite, por supuesto, que ha demostrado con poca trayectoria en la selección y en el fútbol ecuatoriano. Caramba, Pedro Vite ha logrado dar una muy buena imagen. Muy buena imagen, Pedro Vite. Kevin Rodríguez, caramba, no sé si le falta definir a Kevin. Le falta definir. Bueno, jugaremos el 7 de junio, este domingo, frente a Guatemala en el último partido, con lo cual ya dejamos la etapa previa y vendrá la concentración. Los muchachos tendrán, el técnico de seguro les dirá, muchachos, cuídense. Si bien es cierto, es un partido amistoso, no se extralimiten, cuidado, se me lesionan, ya se nos viene el Mundial, por favor, cuídense, denle a medio gas, no vayan a la confrontación, a la pelea, suave. Bueno, la lista de convocados ya se hizo pública y es de la siguiente manera, a mí me parece acertado. Hernán Galíndez, Gonzalo Valle, caramba, bien Gonzalo Valle, Moisés Ramírez, que estuvo esta semana, Moisés nos hizo temblar a ratos bastante, un arquero que tiene un aceptable nivel, pero nos hace comer las uñas a momentos. Le deseamos suerte en todo caso. Defensas, Ángelo Preciado, Jackson Poroso, Pervis Estupiñán, Piero Incapié, William Pacho, Joel Ordóñez, John Yeboa y Félix Torres. Los mediocampistas, Alan Franco, Anthony Valencia, que hizo un gol ahora, Denil Castillo, Alan Minda, Moisés Caicedo, Pedro Vite, Kendry Páez, Nilson Angulo, Jaimar Medina, Jordi Alcíbar. Los delanteros, Enner Valencia, Kevin Rodríguez, Gonzalo Plata, Jordi Caicedo y Jeremy Arévalo. Estos son los convocados por el técnico Becachese para el Mundial de Fútbol. ¿Cuáles son los ausentes? Bueno, la selección ya ha conformado los 26 jugadores y hay 5 futbolistas que han quedado afuera por diferentes razones. De los 5 ausentes, 2 jugadores no fueron convocados por sufrir una lesión. En cambio, 3 de los regulares en la lista no fueron llamados por decisión del técnico. Los grandes ausentes, Patrick Mercado, Leonardo Campana, Kenny Arroyo, John Mercado y Jeremy Sarmiento. Los ausentes de la selección, Patrick Mercado, jugador de Independiente del Valle, que sufrió una lesión a inicios de temporada que lo dejó afuera de las canchas. Leonardo Campana, antes de que se anuncien los convocados, Campana confirmó su ausencia tras sufrir molestias musculares en el New England Revolution y no alcanzó a recuperarse a tiempo. Kenny Arroyo, el futbolista del Cruzeiro, es uno de los jugadores más destacados de Brasil, con gran presente futbolístico. Sin embargo, Cheche no fue convocado desde marzo del 2025 tras una polémica publicación en su cuenta de Instagram. El jugador de 20 años debutó con el entrenador argentino, pero de un momento a otro fue dejado de llamar a la convocatoria, a pesar de su gran nivel dentro del terreno de juego. John Mercado, el extremo del Sparta Praga, era un regular en la lista de la convocatoria en las eliminatorias, incluso disputó 4 encuentros, no obstante se quedó afuera por Kendry Páez. Mercado sumó puntos en la victoria de Ecuador sobre Arabia Saudita, pues ingresó a la variante a disputar 26 minutos, pero no convenció al entrenador argentino. Jeremy Sarmiento, el extremo del Middlesbrough, supo brillar en la selección, pero su presente futbolístico no es el mejor, y los hinchas se quedan con su recuerdo en la época de Gustavo Alfaro y su paso por el Brighton. Esas son las novedades. Ahora, ¿qué equipos son los que aportan a la selección de fútbol? Gonzalo Valle, de Liga de Quito, arquero. Jordi Alcíbar, Independiente del Valle. El volante Independiente es una de las opciones para jugar en el medio campo en caso de la lesión de alguno de los futbolistas titulares en ese puesto. Son las 12:42, 12 horas más 42 minutos. Es la hora correcta en los 89.9. Bueno, creo que es momento de irnos a nuestro bloque publicitario. Hemos hablado tema del fútbol. Y antes de irme, pues para hoy en la sierra y en la costa se anuncian altas temperaturas. Hay recomendaciones, hay elevados niveles de radiación UV entre muy altos y extremadamente altos. Así que se pide a la ciudadanía tomar medidas de cuidado. Las 12:43 minutos, 12:43, me voy a ir a la pausa y ya volvemos con más informaciones.
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1: Ya tenemos las 12:50, 10 minutos y ya tendremos la 1:00 p.m, la hora correcta en nuestros estudios. Avanzamos, amigos, con más informaciones. Esta mañana me daban a conocer sobre algunos moradores de la calle Colón habían escuchado varias detonaciones, explosiones, algo, la madrugada de hoy, entre las 2:00, 2:30 de la madrugada aproximadamente. Aproximadamente. Así que evidentemente que esto genera un poco de intranquilidad, preocupación a la ciudadanía y se preguntan, bueno, ¿qué es que pasa? Yo no sé si tenga que ver eso de haber escuchado detonaciones, no lo sé. Porque ocurre que casualmente entre a eso de las 2:00, 2:30 de la mañana, tres ciudadanos fueron aprehendidos en un presunto hecho delictivo en nuestra ciudad, casualmente por la Colón. La madrugada de hoy, y con la intervención de la Policía Nacional, se permitió la aprehensión de tres ciudadanos que estarían presuntamente vinculados a un hecho delictivo en nuestra ciudad. De acuerdo con el informe policial, cerca de las 2:30 de la madrugada de hoy, personal del servicio acudió a una alerta emitida por el ECU-911 sobre una situación que requería atención inmediata en las calles Colón y Gonzalo Pizarro. Es más o menos entonces, creo yo, tiene relación las explosiones que escucharon ciertos moradores por la calle Colón parecen estar relacionados con este hecho. Al llegar al lugar, los uniformados identificaron a varias personas que solicitaban ayuda y manifestaban haber sido afectadas por la presunta sustracción de sus pertenencias. Ante la presencia policial, varios individuos intentaron abandonar el sitio, por lo que se desplegó un operativo de localización en diversos sectores de la ciudad. Los agentes lograron aprehender a tres ciudadanos y durante el procedimiento entre las pertenencias de uno de los sospechosos se encontraron tres teléfonos celulares que, según las primeras investigaciones, posiblemente pertenezcan a las personas afectadas. Los ciudadanos aprehendidos fueron informados de sus derechos. Luego, pues por el tema de su estado de salud, las condiciones en las que fueron detenidos, llevados hasta el hospital, a la espera del trámite legal y pues puesto a autoridad competente. Habrá que determinar y ver qué más surte a raíz de esta detención de estos sujetos, las supuestas evidencias que fueron encontradas, para ver de qué forma se califica la flagrancia y saber de la situación legal de estos tres ciudadanos. Como digo, al parecer tiene relación porque algunas personas de la calle Colón esta mañana, muy temprano, nos escribían y nos decían, don Pepe, se escucharon explosiones, detonaciones por acá en la Colón, más o menos a las 2:00, 2:30 de la mañana. Entonces, quiero pensar, quiero creer de que podría este hecho que estoy hablando tener relación con esas supuestas explosiones. Quizás, no lo sé, quizás posiblemente en el operativo de búsqueda, persecución de los sujetos hubieron disparos, posiblemente. O también puede ser que lo uno no tenga nada que ver con lo otro, también puede ser. Habrá que ver. En todo caso, la ciudadanía hoy presentó esta novedad, reportó al 911 y la policía acudió para dar evidentemente el apoyo y proceder tal y conforme se detalla en este hecho. Las 12:55, 12:55 es la hora en los 89.9. Y hablando de hechos violentos, en Portobelo también la tarde de ayer hubieron varios disparos, varias personas heridas y un fallecido, conocido como el alias de Colombiano. Sujetos llegaron y dispararon contra la humanidad de este tipo y pues evidentemente producto de los disparos hubo gente herida que se encontraba cerca de donde estaba este sujeto, que al parecer era a quien buscaban, pero hubo gente cerca y que resultó con algunas heridas. Luego se confirmó la muerte de quien se conoce con el alias de El Colombiano. Producto de las heridas, no soportó y habría fallecido. Son las 12:56, 12:56. Esa es la hora correcta en los 89.9. Bueno, hay 143 cantones de Ecuador bajo alerta amarilla por la posible llegada del Niño. Un total de 143 cantones permanecen bajo alerta amarilla preventiva desde el pasado 18 de mayo ante la posible llegada del fenómeno del Niño. La medida fue emitida por la Secretaría Nacional de Gestión de Riesgos, que consideró, entre otros criterios, la ubicación de territorios situados por debajo de los 1.500 metros sobre el nivel del mar. Ecuador tiene 222 cantones, por lo que el 64% del país se encuentra bajo esta advertencia preventiva. Las zonas más vulnerables están principalmente en la costa, donde históricamente el Niño ha provocado inundaciones, deslizamientos y daños a la producción agrícola y a la infraestructura vial. Todos los cantones de Esmeraldas, Manabí, Santa Elena, Guaya, Los Ríos, El Oro y Santo Domingo están incluidos en la alerta, todos los cantones. En conjunto, estas 7 provincias suman 86 cantones. Si se añaden los 3 cantones de Galápagos, serían 89, bajo esta medida preventiva dispuesta por el gobierno. Los pronósticos que maneja actualmente la Secretaría de Riesgos señalan que existe un 82% de probabilidad de que el fenómeno del Niño se desarrolle entre mayo, junio y julio. Para el periodo comprendido entre diciembre de 2026 y febrero de 2027, la probabilidad aumenta casi el 100%. El fenómeno del Niño ocurre cuando las aguas del Océano Pacífico Ecuatorial se calientan por encima de sus niveles normales. Este incremento de temperatura altera los patrones climáticos y pueden provocar lluvias intensas, inundaciones y deslizamientos, especialmente en países de la costa del Pacífico. Esperemos que ya los COES estén manteniendo reuniones, ¿no? No esperar que venga el fenómeno para ver qué es lo que se hace. Yo creo que ya el invierno último debe haber dejado algunas enseñanzas, niveles que se pueden considerar críticos, no tan críticos, etcétera. Entonces, en vista de eso y con esa experiencia, creería yo, ya se puede tener una proyección, ¿verdad?, de qué zonas pueden resultar más vulnerables. Hablando de la zona oriental, yo pensaría así rápido, diría Salvias, diría Ortega Bajo, así, rapidito. No sé qué obras habrán hecho últimamente para mitigar los efectos del fuerte invierno. No lo sé, pero yo lo pensaría que esa es una zona sensible, diría yo. Para el lado occidental, bueno, la parte de Malvas, Arcapamba, el sector de Muluncay. ¿Qué más? A ver si me acuerdo rapidito. Hay el sector de Puente de Busa, que está feo, horrible. ¿Qué más hay? No sé si me hacen acuerdo. ¿Qué otros sectores? Así rapidito. ¿Cuál podría ser? ¿Qué otros sectores podrían ser que quizás puedan ser considerados sensibles, ¿no?, a cualquier tipo de afectación? Bueno, quizás por ahí algunos otros más. El sector aquí de donde, entre antes de Arcapamba, pasando Malvas, son sectores que fueron afectados por el último invierno. Y dependiendo de lo que se haya hecho hasta ahora, que no sé qué es lo que se ha hecho, pueda seguir siendo vulnerable estos sectores. Bueno, y hablando de sectores vulnerables, este fin de semana se acercaron, me encontraron en la calle unos moradores de Muluncay, un poco preocupados. A manera de conversa me decían: "Don Pepe, ya no soportamos las detonaciones en Muluncay por la actividad de minería". Y yo les preguntaba si es que ellos de pronto ya presentaron alguna denuncia, algún escrito, se quejaron a alguien, alguna cosa. Y me dijeron: "Bueno, verá que por ahí se hicieron unos escritos a la junta parroquial, que la preside Juvenal, pero no sabemos nada más". Pero han ido de pronto a Arcón, alguna institución, a ver si que presentan la denuncia y se puede hacer algo. Me dice: "Se hizo un escrito, pero no sé a quién nomás enviaron". Me decía, porque era una conversación, no fue una denuncia, sino fue una conversación así suelta, que justo me encontré con amigos de Muluncay. Entonces, ¿qué era lo que yo les decía? Bueno, si quieren, porque me decían: "Ayúdenos con algún comentario o algo". Yo no puedo hacer un comentario inventado porque no conozco la situación real, cómo es, quiénes son, hasta hacia dónde están, cosas como esas, en dónde se sienten las explosiones, a qué hora, no, de eso no conozco absolutamente nada. Entonces no puedo hacer un comentario. Yo les pedía que si hay alguien que quiera venir a la radio, que quiera conversarnos del problema, me decían: no queremos meternos en problemas porque son gente conocida". Ay. Bueno, entonces les dije: por lo menos algún documento, alguna cosa, para saber también si la junta parroquial le preocupa este tema y qué ha hecho al respecto. Pero yo necesito documentación, yo no puedo inventarme, no puedo hablar por hablar, no soy de esos. Entonces necesito documentación, alguna queja que presentaron, alguna comunicación que enviaron a alguien. O sea, alguna cosa. No puedo hacer un comentario sin tener nada. No puedo. A ver qué pasa. Quedaron en que me iban a hacer llegar, ojalá. Y no sé si en algún momento podamos entrevistarlo al presidente de la junta parroquial de allá de Muluncay, para saber qué es lo que está pasando, si ya es una denuncia que ha llegado a sus oídos, qué es lo que se ha hecho. Eso nos le gustaría saber a las personas que viven en Moluncay. ¿Verdad? Eso les gustaría saber. Es lo básico. Si se ha presentado y ya está en conocimiento de la Junta Parroquial, ¿qué ha hecho la Junta Parroquial para poder presentar la queja? ¿Qué es lo que se ha hecho? ¿Se ha hecho algo? ¿No se ha hecho nada? Espero, ojalá, tener algo de información referente al tema para poderme ampliar y poder ahondar. Un saludo a Leonardo Aguilar desde Machala, Pepe Junior. Leonardo Aguilar, desde la capital provincial, nos siguen siempre permanentemente nuestra transmisión, nuestra señal. Mi famoso Leonardo Aguilar. Saludo, tiempo que no lo saludo a mi pana. Se ha perdido, ya parece que ha pasado al grupo de los mandarinas, ya no lo dejan salir, no lo dejan venir para acá a la parte alta, saludar a la gallada. Arsenio Fernández Chamba, desde Santa Rosa, saludos, don Arsenio.

0: amigos para compartir con ustedes. Ya venimos.
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2: 13:12. ¿Es correcto decir subir arriba o bajar abajo? ¿Qué creen ustedes? Bueno, les comento y tengan, por favor, mucha atención. Para la Real Academia de la Lengua, o para la lengua española, se considera válido hablar con construcciones como subir arriba, bajar abajo, entrar dentro o salir fuera. Parece redundante, ¿no? A veces decimos, no, está mal así, ¿cómo va a subir? Tiene que, si es que subes para arriba, pues no va a subir para abajo. Decimos siempre, ¿no? No puede bajar para arriba, tiene que bajar para abajo. Entra para adentro, también solemos decir a veces. Sale para afuera. Bueno, según la RAE, eso está bien dicho. Aunque puede resultar redundante, la información que aportan los adverbios suele ser necesaria, por lo que en el contexto adecuado se pueden considerar construcciones válidas. Cuando subas arriba, llévate la almohada. La institución explicó que estas formas se conocen como pleonasmos expresivos, que significa emplear en la oración uno o más vocablos innecesarios para que tenga sentido completo, y funcionan como refuerzos de significado dentro del habla cotidiana. Los verbos subir y bajar ya indican una dirección, y tener la repetición no se invalida la construcción del sentido. Su uso puede aportar énfasis o claridad según el contexto comunicativo que se desea dar. No, pero es que no sé, ¿no? Pero bueno, si se dice sube, no va a ser para abajo. Se supone que sube para arriba, pues, ¿no? Pero está bien dicho. Si digo sube para arriba, está bien dicho. Y si digo baja para abajo, también está bien dicho. Entra para adentro, bien dicho. Sale para afuera, bien dicho. Así lo dice la RAE. No lo digo yo. No lo digo yo, queridos amigos. Entonces, la academia también señala que en textos formales o en situaciones donde se busca precisión, lo recomendable es emplear únicamente el verbo subir, entrar, salir, bajar. A pesar de esto, resalta que estas expresiones forman parte del uso natural de la lengua y no deben considerarse errores. Con esta aclaración, se responde a las dudas frecuentes sobre si es apropiado corregir a personas que hablan de esta forma, ya que continúa siendo de uso común en distintas regiones del mundo hispano hablante. Es verdad. Es verdad. Hay veces que a veces les ha pasado a ustedes, a mí sí, que gente dice de esa forma. Oye, sube para arriba. Oye, baja para abajo. Pero sea como sea, está bien dicho. Está bien dicho. Las 13:16, 13:16. Bueno, cambiando de tema. Hay un gran problema en el IES, hay una falta de medicinas y de forma increíble uno aporta y en el IES cuando uno va muchas de las veces no hay lo que se necesita. Eso es algo lamentable que esperamos, ojalá en algún momento cambie aquello. Bueno, ahora se habla de que el IES destinará $7 millones para abastecer a 87 unidades médicas con fármacos.
3: Inversión de más de 7 millones de dólares, el IES abastecerá a 87 unidades médicas con medicamentos para diabetes, hipertensión y enfermedades de alta complejidad.
4: El Instituto Ecuatoriano de Seguridad Social informó que destinará más de 7 millones de dólares para la adquisición de medicamentos destinados al tratamiento de enfermedades catastróficas, raras y crónicas, con el propósito de fortalecer la atención médica especializada y garantizar la continuidad de los tratamientos para miles de asegurados a escala nacional. Dentro de esta inversión, la entidad adquirió cerca de 1.900 unidades de medicamentos biológicos y de alto costo, considerados esenciales para atender patologías complejas como la esclerosis múltiple, la enfermedad de Crohn y la psoriasis moderada a grave. Estos fármacos especializados serán distribuidos en los hospitales de tercer nivel del IES, lo que permitirá asegurar el abastecimiento y la cobertura médica durante los próximos 12 meses. El IES destacó que esta adquisición forma parte de una estrategia integral para mejorar el acceso oportuno a tratamientos especializados y reducir el riesgo de desabastecimiento en las unidades médicas. Asimismo, mediante un proceso de optimización y recuperación de entregas de órdenes de compra, el Seguro Social abastecerá a 87 unidades médicas con 6 tipos de medicamentos de alta rotación para enfermedades crónicas, entre ellas diabetes e hipertensión, patologías que representan una de las principales causas de atención en la red hospitalaria pública. Según el IES, la recuperación y redistribución estratégica de estos medicamentos permitirá optimizar los recursos institucionales, mejorar la disponibilidad de insumos en hospitales y centros de salud y fortalecer la capacidad de respuesta de las unidades médicas frente a la demanda de los afiliados y jubilados. Con estas acciones, el gobierno y el IES ratifican su compromiso de garantizar una atención médica oportuna y de calidad. Informó Miguel Ángel Bedoya.
2: Ojalá llegue hasta acá, hasta la provincia del Oro, esa medicina. Ojalá, porque acá también hace falta y cuando uno va no hay nada. Nada. 13:19, la 1:00 p.m. más 19 minutos. 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Desde hoy, 1 de junio, el Servicio de Rentas Internas cambia la manera en que se declara el IVA en Ecuador. Mucha atención. Bueno, yo al menos no tengo ese dolor de cabeza que tener que andar con estos cambios preocupados y nada de aquello. Sarita se encarga de todo eso. Sarita Hidalgo y todo su equipo técnico profesional. Yo un dolor de cabeza menos yo. Desde hoy lunes, el Servicio de Rentas, entidad encargada de la recaudación de impuestos, informó sobre un cambio en la forma de realizar la declaración y el pago del IVA. A partir de ahora, ambos trámites deberán efectuarse en un solo paso y el mismo día. La nueva medida establece que la declaración solo será válida cuando esté acompañada del pago total del impuesto. De lo contrario, será considerada como no presentada. Incluso si existen compensaciones parciales mediante notas de crédito, ha dicho la institución. Los contribuyentes, tanto naturales como sociedades que realicen actividades generadas con IVA, deberán cumplir este proceso de forma simultánea a través del portal web del SRI dentro de los plazos establecidos en el calendario tributario. La medida no aplicará para quienes están registrados en el sistema de compensación fiscal del Ministerio de Economía y Finanzas, ni para los exportadores de bienes y sus proveedores directos, siempre que cumplan con los requisitos establecidos. El Servicio de Rentas explicó que este cambio busca evitar omisiones en las declaraciones y mejorar el control tributario, por lo que recomendó a los contribuyentes realizar sus trámites con anticipación para evitar retrasos o sanciones. Son ya las 13:22. 13:22 es la hora correcta en Samantha Estéreo 89.9. Bueno, avanzamos, amigos, con más informaciones. Esta mañana conversaba con unos amigos de mañana que salí un ratito por ahí a darme una vueltecita, que estaba haciendo una gestión, y me decían, don Pepe, qué dolor de cabeza. Yo lo escucho a usted todos los días, me dice. Y lo que le voy a comentar, yo sé que usted insiste permanentemente, pero oiga, es qué insoportable este tema de las motos y la bulla de las motos. Y cómo andan menores de edad conduciendo motocicleta. Y no solamente con menores de edad, que no sabemos si tienen licencia, no sabemos si las motos tienen la documentación. No es solamente eso, es el tema de la bulla. Y no es solamente el tema de la bulla, es la alta velocidad en la que transitan. Terrible. Yo creo que un día de estos va a tocar, caramba, suena como que a desear el mal, ¿no? Y dice la Biblia que no hay que hacerlo. Pero no sé de qué otra manera, no sé qué vocabulario utilizar para crear conciencia. Muchas de las veces hacemos conciencia es cuando nos pasa. Muchas de las veces no hacemos caso. Todos hemos sido muchachos. Y cuando hemos querido hacer alguna cosa, ¿qué es lo que nos han dicho nuestros padres que ya tienen experiencia? No, hijo, te vas a caer. No te subas al árbol que te vas a caer. No, papá, yo soy medio mono. Yo no me caigo chililín al piso. O sea, nos tiene que pasar. Creo que a veces es necesario para nosotros tomar conciencia, porque de lo contrario ninguna experiencia es contada. Toda experiencia es vivida, decía mi padre. Y creo que a veces va a tocar que así sea. Pero aquí vemos a diario, aquí en esta vía que es principal de ingreso-salida, ¿cómo andan embalados? Deliveries, particulares, andan, pero yo no sé, a mí me da miedo verlos pasar, a mí. No saber en qué momento toque de sacarlos debajo de un carro. Y luego ya vendrán las maratones y vendrán las acciones solidarias. ¿Producto de qué? De estos comportamientos equivocados, cerrados. Nadie está en contra de que alguien use una motocicleta. No, señor, la moto, caramba, ¿cómo sirve? Ayuda muchísimo. ¿Cuánto nos simplifica una moto el desplazamiento en nuestra ciudad caotizada por el tránsito? Nos ayuda mucho, muchísimo. Pero hay regulaciones. Y hay ocasiones en que a la policía no la vemos actuar. Es muy esporádico su trabajo. Muy esporádico en materia de tránsito. Seguimos viendo, créanme, lo que a veces es frustrante, ¿no? Yo al menos me lleno de coraje salir y ver cómo la gente es tan bruta, ¿no? Que con poner las luces de estacionamiento y estacionarse en media vía ya están bien cuadrados. O sea, ya pusieron las luces de estacionamiento y están en media vía, pero ellos ya creen que están bien porque han puesto las luces de parqueo. ¡Qué brutalidad tan grande! Ay, es que es difícil porque voy a comprar y tengo que bajarme. Sí, pero los derechos de uno no pueden pisotear al del otro. Él tiene derecho a comprar cualquier cosa, en cualquier lugar, en cualquier negocio. Pero el otro ciudadano tiene derecho a transitar libremente, pues como le dice la ley. Entonces, pero la gente no lo piensa de esa forma muchas de las veces. Yo la semana pasada insistí en el tema de los operativos por los antisolares, las películas completamente oscuras. Hay regulaciones y permisiones en la ley de cierta, ¿cómo llama esto? A ver, déjenme ver si me acuerdo la palabra técnica que dice en la ley. Opacidad, así creo que dice la ley en el COIP, sobre el tema de las COIP. Películas y láminas antisolares. Ahora tenemos esa suerte. Caramba. Y aquí dice algo interesante. Que el uso de películas está normado en el artículo 391 del COIP, numeral 11. Incluso dice ahí, se prohíbe aquellas láminas oscuras o polarizadas. Láminas. Lo que pasa es que hay gente que dice, no, mi carro tiene láminas y son oscuras y así vinieron. No, no, aquí la ley dice claramente, se prohíbe aquellas láminas oscuras o polarizados que impidan la visibilidad del interior del vehículo. La tonalidad legal sin permiso permite una transmisión de luz del 70%. Clarito. Clarito. La multa es el 10% de un salario básico unificado, $46, y 3 puntos en la licencia de conducir. Ah, pero claro, hay excepciones. El polarizado oscuro o lámina solo están permitidos si la Agencia Nacional otorga un permiso de uso de polarizados. Así habla el artículo 391, numeral 11. Y también habla de la opacidad en el parabrisas. No solamente en los vidrios laterales, sino en el parabrisas. Y aquí hay vehículos que transitan a diario en las narices de la policía y de las autoridades, cuyos parabrisas laminados son completamente oscuros, lo cual no permite, no contempla la ley. Sin embargo, aquí se lo permite. Como digo, en las narices de la Policía Nacional. Es que claro, también hay ciertos policías que lo hacen y miembros de la Comisión de Tránsito que los tienen en sus propios vehículos particulares. Claro, y para ellos no hay ley. 13:29, dos sospechosos del asesinato de un ex asambleísta alterno fueron linchados en Morona, Santiago. Dos hombres señalados como presuntos responsables del asesinato de Cristian Juan, un ex asambleísta alterno de Pachacútic, fueron linchados por habitantes del cantón Palora en Morona, Santiago, este domingo 31 de mayo. Los sospechosos habían sido detenidos previamente y trasladados a una unidad policial. Sin embargo, decenas de habitantes acudieron al lugar para exigir que fueran entregados a la comunidad. En declaraciones recogidas por Teleamazonas, Santiago Rodríguez, jefe de la policía en Morona, Santiago, señaló que la muchedumbre irrumpió en las instalaciones policiales, agredió a los uniformados y se llevó por la fuerza a los detenidos. Los hombres fueron trasladados hasta el sitio donde durante la madrugada había sido asesinado Juan. Ahí la multitud los golpeó y posteriormente les prendió fuego. De acuerdo con Rodríguez, uno de los sospechosos murió en el lugar, mientras que el segundo falleció minutos después. En redes circularon videos del hecho en los que se observan dos cuerpos calcinados sobre la calzada. La policía busca un tercer sujeto implicado en el asesinato del ex legislador. Bueno, dos lacras menos, que sabemos ya, si es que hay jueces que los pondrían en libertad, ya no va a haber aquello. Ya no va a haber aquello. Y pues, claro, dos lacras menos. Son las 13:31, nos estamos despidiendo. Amigos, hemos llegado a la parte final de esta jornada del día de hoy. Abrimos semana, abrimos mes, sexto del año. Contentos y les deseamos que todo lo mejor en este mes de junio. A quienes están sintonizándonos y están alejados de nuestra tierra por situaciones de salud, controles, etcétera, una muy pronta recuperación, un muy pronto retorno a nuestros lugares. Un abrazo, felicidades, buenas tardes.
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0: Dindon, estas cosas del amor. Me ocurrió hace pocos días, al llegar a la estación, yo subía, ella bajaba, la miré y me miró.
1: Dindon, dindon,
0: será el amor. ¿Qué tal? ¿Te puedo acompañar? ¿Te comieron la lengua los ratones?
2: No, voy a estudiar, ¿por?
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18 horas y 34 minutos. 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

0: en Samantha Estéreo, 19 horas, 1 minuto. 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
2: 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Como por ejemplo, hay medicina para curar las enfermedades que afectan el aparato digestivo, comenzando desde el hígado, la vesícula, el páncreas, el bazo, el estómago, el intestino delgado, el intestino grueso y muchas enfermedades que vienen afectando estos órganos. ¿Cuántas personas sufren de halitosis crónicas? Tienen el mal olor en la zona de la boca, amanecen con la boca amarga, saliva espesa, la lengua zarrosa, vinagreras, gases, acideces, comen alguna fritura o alguna comida pesada y de inmediato comienzan a sufrir de dolores estomacales, sienten ardor al estómago. Es muy peligroso el ardor al estómago, ya que es un principio de gastritis. Hay personas que no le hacen caso a ese ardor estomacal. Simplemente toman agua fría y se les pasa. Pero poco a poco se les viene haciendo más crónico y pueden sufrir de una gastritis. Cuando la gastritis es aguda, comienza pues a molestar la boca del estómago de tiempo en tiempo. Pero cuando se hace crónica, comienza a arder y doler